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Ubutu y Peyujina sur este 11 kilómetros. Presión atmosférica Yagüereco 1014. Humedad Yagüereco 88%. Mombirilla de Sacue 20.000 metros. Guarajuyo Z a las 6:53 minutos. Hoy que llegita 18:31 minutos, ya ves. 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
Bueno. 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

0: El maestro Marco Antonio Solís marcando la apertura de nuestro programa, siendo puntualmente 7 de la mañana, 38 minutos en el país, la República del Paraguay. Damos inicio al programa La Mañana Activa, edición del día de hoy, viernes. Viernes, Yuma. Qué rápido. Buen día, Fabio.
1: Buen día, mi querido Pablo Benítez, Baixapá, buen día a la gente, la audiencia. Como siempre, por acá estamos arrancando el capítulo número 5 de La Mañana Activa.
0: Buen día, Fran. Buen día a todos los 4 puntos cardinales, norte, sur, este, oeste.
1: Sí, señor.
0: A todas las compañías, a todos los distritos vecinos de nuestra ciudad. Vaya el saludo muy especial. Señor Edgar Amarilla, encargado de la parte musical, sala técnica, en logística, cocina, desayuno express. El mate. Amigo Daniel Lechu Galeano.
1: Mate tereré, jugo.
0: Mate y lechu.
1: O cambiando la caja.
0: Sí, espectacular,
1: Dos caseis de la tuya, la caja tuya.
0: Bueno, espectacular, Día viernes, Fabio.
1: Bueno, llegó el viernes, señor, audiencia. ¿Cómo están por ahí? Por su domicilio, por su casa y por sus lugares de trabajo. Hay que encarar de una manera positiva.
0: Y por angüete, y carnicero me digan cuenta.
1: Sí, una forma positiva de encarar el viernes. Se viene el primer viernes de septiembre y se viene el primer fin de semana de septiembre, Pablo.
0: Sí, señor. Bueno, Fabio, quiero enviar un saludo muy especial a una persona a quien me tocó conocer de un tiempo atrás. Una persona luchadora, trabajadora, padre de familia, que tiene el mejor puesto de asaditos de Itapúa. El mejor de los mejores. Sí. Al querido amigo Rafael Báez, desde Capitán Miranda para todo el país. ¿Por qué, Fabio? Porque vos sabés que vinieron junto a mí los de la gente del rally. Sí. 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
1: 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Vamos a pasar por ahí.
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1: Así dice, como un cariño grande. Edgar, que se le hace agua a la boca, dice.
0: No, y vamos a irnos con el equipo.
1: Claro.
0: Ayer justamente estuvimos compartiendo, charlando, y me dice, tengo muchos amigos en Francia. Está el amigo de Cola Frambe, dice. Porque yo también en su época vendía verdura los fines de semana allí. Justamente me está comentando ahora. Y realmente quiero enviarle un saludo grande, un abrazo aquí desde la 97.1 Radio Fran FM para nuestro amigo Rafael Báez y toda su familia.
1: Excelente saludo ahí a la gente de Capitán Miranda. Sí.
0: Ahora vamos a enviarle, un video, sí. Fabio. Ahí está, Rafael Báez, desde Capitán Miranda.
1: Excelente.
0: Ahí está, desde la 97.1. Acá están todos los muchachos, Rafa. Y allá está la parte técnica. ¿A qué? Allá está Edgar Amarilla, por ejemplo. Es Radio Fran 97.1 para el amigo Rafael Báez, el mejor asadito de Capitán Miranda sobre la ruta 6.
1: Bueno, vamos con el reporte meteorológico matutino. Hoy viernes, según, vamos a tener lluvias y descenso de la temperatura del aire. Para hoy viernes 4 se prevé el ingreso de un frente frío que favorecería la ocurrencia de lluvias dispersas con ocasionales tormentas eléctricas que podría presentarse puntualmente intensas, especialmente en la región oriental. Posteriormente se espera un leve descenso de la temperatura del aire, por lo que las mínimas podrían registrarse durante la noche, con valores de entre 16 y 18 grados, principalmente en los departamentos del sur, centro y este de la región oriental.
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1: Habilitado el 0985-187-505 para que envíen mensajes, se pidan música, saludos, formar parte del programa La Mañana Activa en esta jornada del día viernes 4.
0: Sí, a no olvidarse de que se viene el aniversario, aniversarra de los 70 años a la elevación de la categoría de distrito de nuestra pujante comunidad de Fran, Fabio, ¿eh?
1: Mañana la cita imperdible a partir de las 17 horas en adelante en la Plaza Héroes del Chaco, ahí, Paseo de las Luces, escenario del Bicentenario, completito, una gran preparación que se está armando todo ahí con todo el equipo, lo que va a ser el festejo aniversario 70 años de fundación del querido distrito de Fram.
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1: El 4 de octubre, ¿por qué? Porque tu voto decide el futuro de Fram. Lista 1, por supuesto, ¿eh?
0: No solo en época de campaña, es todos los días.
1: Todos los días, exactamente. Así debería de ser, así tiene que ser.
0: Ya va a tener 5 años de probar eso.
1: Exacto.
0: Y después 5 años y no cumplís.
1: Claro, y la gente pues te elige, te alza y la gente misma también te puede volver a bajar.
0: Claro.
1: Sí.
0: Güey, qué buena era San Mate, dije.
1: Con la decisión de los votantes, de la gente, por supuesto.
0: Claro. Vos sabés que hay algo que yo no comparto, Fabio, de que la autoridad electa es gracias a la gente. Y evidentemente es así. A veces lo mitamos, yo pija, andan de cuadabé, ni andan de saludabé. Es que yo no comparto eso, porque en realidad vos lo que sos es empleado del pueblo una vez que sos electo autoridad.
1: Claro, claro, y debería de ser así, ¿verdad? Pero lastimosamente no todos piensan igual o piensan lo mismo, ¿verdad? Fija, ya oíme, ¿verdad? Pero bueno, cada uno tiene su particular forma de encarar esta situación de ser intendente o concejal o otro cargo que suelen ocupar a través de la política, ¿verdad?
0: Sí, señor. ¿Y cómo era ese dicho que decía, el cargo no dignifica al hombre, el hombre dignifica al cargo?
1: Sí, así mismo. Y cómo era, el cargo pasan, ¿verdad? Los cargos políticos pasan, pero los hechos o las obras quedan, ¿verdad?
0: Totalmente. ¿Eh? Sí. 17 grados la actual temperatura a estas horas en nuestra ciudad, cielo parcialmente nuboso. La humedad en el ambiente 90%, visibilidad 20 kilómetros, máxima estimada para hoy 22 grados, algunas que otras caídas de gotas de lluvia sí vamos a tener hoy según la dirección de meteorología. Para mañana se anuncia un cielo nublado, mínima de 14, máxima de 20 grados. Para el día domingo, mínima de 9, máxima de 16. Va a bajar la temperatura, Fabio, ¿eh?
1: Claro, va a bajar un poco la temperatura para lo que va a ser el fin de semana, de este primer fin de semana de septiembre.
0: 7:46 minutos en la República. ¿Te parece si vamos disfrutando buena música?
1: Excelente, vamos compartiendo muy pero muy buena música. ¿Por qué? Porque estamos en este capítulo del viernes. Mi amigo Edgar Amarilla, proponemos sonido, buen ritmo. Vamos.

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Noche loca. Así va a ser la fiesta mañana, señor, señora, familia. Lo que va a ser el aniversario número 70, aniversario fundacional del distrito Ciudad de Fram. Solo tú eres mi amor, eres mi sol. Manitos arriba, arriba. Bueno, todo listo, todo preparado para mañana. Para mañana 5 de la tarde ya tienen que estar ahí para presenciar, vivir también lo que va a ser el desfile alegórico de carroza. 9 carrozas que se va a estar presentando mañana de las diferentes instituciones educativas para el desfile con diferentes temáticas: cultura, Paraguay, arte, deporte, ¿eh? Y el final también, en el cierre, va a estar la agrupación motorizada Lince, haciendo su espectáculo también ahí, mañana. Arrancando de esta forma lo que va a ser mañana el festejo aniversario, gran festival, festejo aniversario, fiesta de Fram, acá en Fram, en la cancha, en la plaza ahí de la cancha, Plaza de los Héroes. Escenario del Bicentenario, Paseo de las Luces, toda esa zona, todo ese sector. Mañana va a ser un lugar en donde vamos a estar todos disfrutando de las comidas típicas, de las bebidas bien frías, de los dulces, de las comidas orientales, viendo las cosas que se van a estar vendiendo, ofreciendo, el stand de los emprendedores que van a ofrecer de todo.

Los cachorros de la línea 3. Me gusta este tema de Emily. Y el nuevo, el que dice ayer salió un tema nuevo, pero no es este. Bueno, pero lindo show, mil libritas para lo que va a ser el show de mañana también, el festejo aniversario de Fram. Entrada libre, gratuita. Este es el nuevo tema de Emily.

Bueno, y así, para mañana, todo lo que va a ser el festejo, ¿sí? Entrada libre, gratuita, ya habíamos comentado. Estacionamiento, pueden estacionar en los alrededores de ahí del colegio. Estaba viendo ahí el patio grande que está, el predio cerca del salón ucraniano, por ahí cerca.

0: vamos a tener ensalada de frutas también, que preparan los universitarios, apoyando a los universitarios de nuestra comunidad.
1: Usted, vos vas a estar ahí,
0: pero de tu grupo, ¿no? Claro, ensalada, rica ensalada de fruta, fresca, saludable. Sí. Venta de empanada de carne vacuna, venta de hamburguesas, asaditos también. Organiza el grupo Pro Viaje Ballet Más que Danza. Después del aniversario de Fran, mañana los riquísimos postres, torta en porciones, tres leches, en bandejita, postre de cucharas también. Una variedad completa. El grupo Joaquimba, la 025. Ah, no, 28. Me extrañaba algo, ¿eh? El Joaquimba Class 028 van a estar preparando chorizo a la pomarola. Va a este cores, wey. Vos conocés, ese menú. No, y el chorizo a la pomarola. Sí. Sí, pero tiene una salsa así. Verdura y así. Bueno, espectacular. Todo esto mañana. Paella también. Este chorizo, por ejemplo, es la pomarola que organiza los padres del grupo. Es el grupo Joaquimba 028. 7.000 guaraníes cada uno. Y 2 por 10.000 guaraníes. 2 por 10 purete, ¿eh? Todo esto mañana 5 de septiembre. Qué lindo va a ser, ¿eh? La fiesta aniversario de Fram. Factura y bollos también. Factura de bollo, tía Lucy. No, ere, así. Show animado de Enrique Pavón. El orden del desfile alegórico mañana también hay que tener en cuenta que arranca con la presentación de Paraguay, representado por la Escuela Básica número 2313, San Isidro Labrador. Arranca con la primera carroza ahí en el Paseo de las Luces. Sí. 5:30 puntual arranca, 5:30 de la tarde puntual. En segundo turno se va a presentar la carroza representado la inmigración ucraniana y representado por la Escuela Básica Número

271, don Carlos Antonio López. Después sigue Agricultura con el Colegio Monseñor Juan Wiesen, Fran y su historia, con la escuela privada subvencionada Santa Teresita, Trigo, representado por el Colegio Nacional Don Constantino Trociuk, Deporte, representado por el Colegio Privado San Nicolás, Industrias, representado por el Centro de Atención Integral a Persona con Discapacidad, Inmigración Polaca, representado por la Escuela Básica número 2020, Don Otto Hanner, Inmigración Japonesa, representado por el Centro de Educación Básica Bilingüe número 741, y se cierra el orden del desfile con el Grupo Táctico Especializado Motorizado Lince. También se va a estar realizando mañana hay una iniciativa solidaria en donde podés mañana acercar tus alimentos no perecederos al stand principal y ser parte también de esta campaña iniciativa solidaria. Con todo lo recolectado se prepararán canastas de alimentos que serán entregados a familias más vulnerables de nuestra comunidad. Y de mañana también la gente puede acercar sus alimentos no perecederos al stand principal. ¿Sí? Puedes llevar y luego se va a estar haciendo también algunas canastas y serán entregados a las familias más vulnerables de nuestra comunidad.

El grupo Waikiwa va a estar teniendo venta de hamburguesas, solo 10.000 guaraníes también mañana, en esta feria de emprendedores con gastronomía y la entrada totalmente gratuita. Los chicos de la universidad van a estar haciendo la ensalada, rica ensalada de frutas. Super Pancho también mañana, Super Pancho, el Club Atlético Inter presente en el aniversario del distrito de Fram y por supuesto con toda la calidad de los productos Upisa. Y van a estar ahí con el en su stand del Club Inter, van a estar teniendo, ofreciendo Super Panchos a tan solo 15.000 guaraníes. Elegí Edgar, la plata o el amor. El amor. Y la plata después viene solo. O sea, anda, hay que la tan solo allá, pero después viene eso. Pero primero el amor. Bueno, muy bien, así me gusta. ¿Qué? Ah, primero la indicada.

Después, a ver, Las Delicias dice presentará producto elaborado a base de harina de trigo. Alfajores, pasta frola, pan blanco, pan integral, pan dulce con relleno, librito, cañoncito, media luna, licor de menta, licor de piña pulpa, mermelada, mermelada de mandarina, vino de pomelo y vino de mandioca, bombones, todo esto mañana, ¿eh? Vino de mandioca. Y un vino de mandioca. Vino así medio blanco, lento, ¿verdad? Mañana vamos a probar. Sí. Todo esto con Las Delicias del Festival Aniversario mañana. Yo amante de la pizza también mañana. Deliciosa, casera, para compartir con todo. 5.000 la porción, entero 40.000. La rica pizza. Señor, organiza el ballet Renacer. De alfajores también, cup dice, y también de alfajores de maicena. Todo esto mañana en la Plaza de los Héroes en el aniversario de Fran. Bueno, después que vamos a tener pastel mandio también, pastel mandio a 5.000 y la docena a 50.000. Mañana Plaza de los Héroes. El grupo Zahuayca. Los diferentes stands de tortas en porción también. Están ahí con tortas en porciones. En mañana también. Alfajores artesanales, todo completo. Bueno, la invitación cordial para el día de mañana, entonces, para participar del festejo aniversario 70 años de fundación a la elevación de categoría del distrito de Fram. Vamos a avanzar con música, capítulo del viernes espectacular en tu radio 97.1. Edgar Amarilla del otro lado con todo el ritmo positivo, porque estamos en el viernes, el primer fin de semana de este mes de septiembre. Estamos con todo disfrutando y compartiendo, ¿sí? Vamos a avanzar con música, mi amigo. Avanzamos con música.

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Bueno, bueno, seguimos por acá cuando son exactamente las 9 de la mañana con 20 minutos en el país, en la República del Paraguay. Almuerzo para el día de hoy, mi amigo Edgar Amarilla. Asado a la olla. ¿Rico? ¿En serio? Asado a la olla. Qué purete. Está bien, viernes. Ya estamos en el primer fin de semana de este mes de septiembre. Saludos al plantel docente de la escuela Don Carlos Antonio López. La comisión de padres. También nuestro amigo Héctor Ramírez, que está por ahí a full, trabajando como siempre también. Ahí con toda la comisión de padres. Creo que están organizando para el próximo miércoles 16 de este mes de septiembre las Olimpiadas ahí de la escuela Carlos Antonio López. Para el miércoles 16, el 17 y también tres fechas que se está programando para lo que va a ser miércoles 16, jueves 17. Te digo, miércoles 9 estarían arrancando con esta actividad de las Olimpiadas ahí con los chicos. Miércoles 9, la próxima semana. El jueves 10. Y el siguiente miércoles 16 o jueves 17. Si es que no llueve. Así que saludo, están organizando para que podamos hacer la presentación de los chicos con sus presentaciones gimnásticas, entrega de premio también después, en el último día. Y todo esto también como forma parte del festejo del Día del Estudiante, que es el 21 también. Así que saludos ahí a la gente del la escuela Carlos Antonio López y al plantel docente y por supuesto y a la comisión de padres. Bueno, y la Liga Frameña de Fútbol se decidió jugar este domingo cancha municipal de Fram. Club Atlético Industrial va a oficiar de local en la cancha municipal. Sí, este domingo la primera final ida. Club Atlético Industrial versus Club 31 de Agosto de Jesús. Este domingo 6. El Coda vuelve la primera final este domingo. Categoría Senior arranca a las 10 de la mañana. Atlético La Paz versus Acostañú. Categoría Juvenil, 13 horas, Atlético Industrial versus Club Atlético Inter. Categoría de Honor, categoría de Primera, 15 horas, Atlético Industrial versus Club 31 de Agosto. Para este domingo 6, cancha municipal, primera final, Liga Parameña de Fútbol.

Y Guaraní de Fran por el Campeonato Nacional B, que visita al Club Ciudad Nueva de Ciudad del Este este domingo. ¿Cómo dice? Dos mujeres. Peander.

0: Bueno, y hay boletín especial por bajas temperaturas que ya habíamos indicado al inicio del programa también. Boletín meteorológico especial. Evento previsto, bajas temperaturas para el periodo del lunes 7 al martes 8 de septiembre de este año 2026. El ingreso de un frente frío generará descenso en los valores de temperatura, donde los días lunes 7, martes 8 se prevén valores de temperaturas entre 4 y 6 grados. Principalmente sobre el sureste y una parte del centro de la región oriental, mientras que en el resto del país se esperan valores de temperaturas de 7 grados o un poquito más superiores. 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
0: Bueno, y mañana el show, el evento 70 aniversario de Fran. Mañana todo lo que va a ser la linda fiesta, lindo evento, todos los preparativos y por supuesto este festejo aniversario 70 años de elevación a la categoría de municipio de Fram, mañana en la Plaza de los Héroes, escenario del Bicentenario, arrancando a las 5:30 de la tarde con el desfile de las carrozas alegóricas, marcando el inicio del show. Así como dijo el intendente ayer, lleven su silla plegable si quieren llevar para que puedan estar más cómodos. Lleven su Coleman, su vaso, su equipo de tereré, su equipo de mate. Para ver carroza, eso puede ser, ahí con el tereré, todo, ¿eh? Y lo más importante, lleven su... ¿Su qué? Su Coleman. Y lo más importante, lleven su billetera también. No es por nada, porque va a haber muchas cosas lindas, tanto para comer como para algún recuerdito por ahí para comprar también. Muchas novedades en el stand de los emprendedores también, que van a estar ahí con todo mañana. Y por supuesto, a las 22 el show de Milly Brites, a las 23 el show de Los Cachorros de la Línea 3. Todo el show animado de El Abuelo Enrique Pavón.

Bueno, ganó Cerro anoche mi amigo Edgar 3-1. ¿Viste? Así vos crees que ese es el Cerro que ustedes quieren ver y así, ¿no? Tas, pum, pam. Golazo fuera del área. Jugada bien creada. Defender bien. Atacar bien. Correr. Mojar la camiseta. Que el número 9 meta los goles. Que sea triplete, doblete, lo que sea. ¿Eh? Pero Costa tiene más estado que los jugadores. O disparar y formal. En el día de su cumpleaños, motociclista muere tras chocar contra un perro en San Juan del Paraná. Un grave accidente de tránsito con derivación fatal se registró durante la madrugada de este viernes, alrededor de las 1:20 horas aproximadamente, a unos 300 metros de la ruta PI-01 en el barrio La Azotea de la localidad de San Juan del Paraná, Itapúa. El hombre, identificado como Jorge Manuel León Mereles, de 41 años, transitaba a bordo de un biciclo sobre una calle empedrada de esta comunidad cuando le salió al paso un animal canino, de cuyas consecuencias se produjo una violenta caída, quedando el hombre totalmente inconsciente y el animal muerto. El afectado fue auxiliado por bomberos hasta el Hospital General de Itapúa para su atención médica, donde, según datos policiales, llegó ya sin signos vitales. La motocicleta sería propiedad de Esther Well Martínez, quien minutos antes le prestó su biciclo para que el hombre pudiera trasladarse hasta su vivienda. Lamentablemente terminó de la peor manera.

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0: Bueno, muy bien, ahí estamos avanzando, vamos disfrutando cuando son las 10 de la mañana con 10 minutos en la República del Paraguay. Bastante rápido avanza la jornada, la mañana. Y bueno, los señores, la señora, la gente que ya se están preparando para... Están ya cocinando ya, ¿verdad? Empezó ya la preparación del almuerzo. Mañana sábado 5, no se olviden, el festejo aniversario 70 años de fundación de la ciudad de Fram, arrancando con el desfile de carrozas, desfile alegórico de carrozas, a partir de las 17:30 horas. Y luego ya sigue todo el show, todo el espectáculo, Milly Brites, toda su banda, que va a estar a las 22 horas en escenario. Y luego sigue el show de los cachorros de la línea 3, también con stand de emprendedores. Todo esto y mucho más mañana con entrada libre y gratuita en la Plaza de los Héroes, escenario del Bicentenario, para festejar, disfrutar los 70 años de fundación a la elevación de categoría de la ciudad de Fram. Nosotros a continuación vamos a presentar, mi amigo Edgar, el bloque retro. Mucha gente espera este bloque también, porque también es viernes y por supuesto este bloque no se puede dejar de lado, porque es el momento y presentado exclusivamente el bloque retro por Autoservicio Express.
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Por ahí está la música de los Ángeles de Charlie. Bien, muy bien, muy bien. Se nota todavía pendrive para vender. Sí. Bueno, señor, señora, nosotros lentamente vamos llegando a la parte final del programa correspondiente este día, viernes 4 de septiembre de este año 2026, 97.1 Radio Fran FM. Se fue el viernes de a poco, o sea que ya este mediodía se está yendo, ¿eh? Queda lo que la parte de la tarde, parte de la noche y así sucesivamente vamos avanzando ya este mes número 9 de este año 2026. Vamos cerrando de a poco el programa junto a la gente. 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Ya yo topata con Eno Plaza de los Héroes. Allá, allá. Mañana el festejo aniversario, el festival y la fiesta, el evento de todo un poco. Mañana entrada libre gratuita en la Plaza de los Héroes, escenario del Bicentenario. Va a ser una linda fiesta, un lindo evento. 5:30 de la tarde ya arranca el desfile alegórico de carrozas, representado por las diferentes instituciones educativas acá de nuestra comunidad. Stand de los emprendedores también, comidas típicas, comida oriental, bebidas, tragos, shop también personalizado. O inviteta, tenés que llevar tu silla, tu billetera y ya está ya. ¿Eh? ¿Te colan de billetera y nada? ¿Será? ¿Qué tiene ahí? ¿Debe estar galleta? Pero si llega, Daniel, ya puedo. Ya está, ya, ya está, ya. Bueno, cerramos y nos vemos mañana, ¿sí? Dios permite. Invitación cordial para todos, ¿eh? Mili, acá, bueno, Mili Brite y su banda a las 22, a las 23. El show de Cachorro de la línea 3. Enrique Pavón, que va a estar ahí también realizando todas las presentaciones. Y bueno, la linda farra, la linda fiesta. Festejo aniversario, 70 años de elevación a la categoría de distrito, nuestra querida Fran. Vamos cerrando el programa, señor, señora, muchas gracias. El domingo se juega la primera final, cancha municipal, acá de la Liga Frameña de Fútbol. El cacique frameño que viaja al Alto Paraná, a Ciudad del Este, para enfrentar, digo bien, al equipo de Ciudad Nueva por la 7ª fecha del Campeonato Nacional B. Y nosotros vamos a volver con el programa, si Dios y la Virgen lo permite, el próximo lunes a las 7:30 de la mañana. Nos vamos, buen resto de jornada para todos, buen fin de semana, cuídense, pórtense bien. Y nos reencontramos. Gracias, chao, con permiso.

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Muy, pero muy buenos días. Saludamos a toda la amable audiencia de la 97.1 Radio Fran FM. Por fin, viernes. Pero qué manera tan maravillosa de poder iniciar este viernes. Sí, por fin llegó viernes, el día más esperado de toda la semana, ¿verdad que sí? Qué lindo realmente se está luciendo nuestro viernes. Espero que estén disfrutando de este precioso día. Y por supuesto también el día de hoy nuevamente nosotros queremos permitirnos una vez más poder acompañarle a todos ustedes. Como todos los días estamos de lunes a viernes de 11 de la mañana a 13 horas, donde vamos a estar nuevamente acompañándote con muy buena música. Tenemos también muchas novedades que queremos contarle a toda la audiencia, así es que quiero que sigan en compañía de nosotros. Soy Lourdes Álvarez y quiero que sigas acompañándome en esta edición del día viernes de Más Radio. Y como cada mañana damos nuestro agradecimiento a quienes hacen posible de que nosotros podamos estar con ustedes todos los días. Saludamos a la propietaria del programa, saludamos a nuestra jefa, a la señora Marta Urba, a su esposo, al señor Miguel y a toda su hermosa familia. Muchísimas gracias en una presentación exclusiva de Más Radio, el gran almacén, Más Sport, Más Chic y Más Hogar.

Y ya contarle también a la audiencia que tenemos nuestro número de mensajero para toda la gente que quieran ir reportándose, comentarnos cómo están iniciando este precioso viernes. No sé si yo nomás estoy tan encantada con este día. Realmente está muy linda, así que aprovechar a disfrutar de este precioso día. Realmente somos muy afortunados de poder, ¿sí? Al despertar ya lo hay que decir gracias a Dios realmente por este maravilloso día. Y así, de esta manera, iniciamos esta edición del día viernes. Sean todos bienvenidos a más Radio Baile Gran Almacén.

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De la mañana con 18 minutitos han avanzado en todo el territorio nacional. Nosotros seguimos acompañándote aquí en Más Radio a través de la 97.1 Radio Fran FM.

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seguimos acompañándote aquí en Más Radio. Vaya el Gran Almacén a través de la 97.1. Saludamos a toda la gente que sigue en sintonía del programa, como todos los días, siempre agradecemos. Sí, a mí me encanta agradecer realmente a todas las personas también que siempre nos sigue, siempre nos acompaña, a todas las personas también que en el local mismo se acercan, me hablan, siempre deseándonos todos los éxitos del mundo, tanto como en el programa aquí de la semana y por supuesto también en nuestro programa de todos los sábados del fin de semana. Así es que de corazón muchísimas gracias a toda la gente por la buena onda, por la buena energía de siempre. 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No se desprendan, porque tenemos mucho que compartir. 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

12 con un minutitos. Han avanzado en todo el territorio nacional. Nosotros seguimos avanzando, seguimos acompañándote con muy buena música. Saludamos a toda la gente que sigue en sintonía de la 97.1 y de nuestro programa de Más Radio. A toda la gente que sigue trabajando horario corrido, igual que nosotros también, le mandamos mucha fuerza. Vamos a seguir acompañándoles con muy buenas promociones y, por supuesto, con muy buena música. 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Vamos a pedirle al DJ Edgar que pueda seguir seleccionando muy lindas canciones. Vamos a acompañar a la gente que sigue trabajando, a la gente que están almorzando, están preparando la mesa. Buen provecho para todos, que disfruten. Vamos a dejarle con buena selección musical. Eso sí, no quiero todavía que se desprenda, quiero que sigan todavía en compañía de nosotros porque hay mucho todavía que compartir. 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

12 y con 25 minutitos seguimos avanzando, seguimos acompañando este lindo mediodía. 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

Seguimos acompañándote con muy buena música. 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

Seguimos aquí en Más Radio. 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De a poquito ya también nos estamos retirando. Sí, nos estamos despidiendo del programa de Más Radio. 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Muchísimas gracias, Edgar. Excelente trabajo, como siempre. Antes de retirarnos, quiero hacer nuevamente una pequeña invitación para el día de mañana. Vamos a seguir acompañándoles en nuestro programa de todos los fines de semana, que es Estilo Libre. Entonces, una vez más, quiero ya aprovechar este espacio y poder invitarles nuevamente a que el día de mañana puedan seguir acompañándonos de 12 a 15 horas. Y así terminamos la semana con todos ustedes. Realmente fue un placer para mí nuevamente compartir y terminar una maravillosa semana con ustedes, y gracias también a cada uno de ustedes por permitirnos llegar en sus hogares, en su trabajo, estén donde estén acompañándonos. Deseándoles que sigan teniendo una tarde realmente fantástica. Hasta mañana. Permiso. Chau, chau.

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0: Las manos en el aire, aplauso para
1: muchísimas Joel. Gracias. Gracias.
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